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Bueno. Vamos a ver. ¿Te sirve eso para lo que vamos a hacer ahora, Luis? No. Que no lo corran. Pues marca rápido que vaya. Marca rápido que están en el gate. Zumba.

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Anita. Ahí estaba el conjunto clásico. Damas y caballeros, ¿qué tal? Hola, hola, hola, hola. Para el Pachi Pachi, qué honor es saludarle en esta linda, preciosa mañana, el domingo 21, junio 26. Aquí estamos ya con el

Sarmiento, Villa Municipal, Villa Orilla, Villa España, Villa Magdalena, Villa Azucarera, Villa Faro, Villa Maranata. Hola, ¿qué tal? Nuestra gente de Las Flores, de Miramar, Placer Bonito, sector La Barca, Barrio Blanco, La Punta de Pescadores, el Colón Juan Dolio, los Guayacanes, Quisqueya, Los Llanos y el Puerto. ¿Qué tal? Buen día. Y el público está conectado con la 103. Fuera del país. Hola, ¿qué tal? Puerto Rico, Curazao, Aruba, San Martín, España, Francia, Italia, Miami, Brooklyn. ¿Qué tal Aruba, Panamá, Cuba, Haití, Dominicano por ahí? Nuestra gente de Miami, buen día Brooklyn, buen día el Bronx, buen día Boston, buen día Alaska, Pensilvania. ¿Qué tal Dominicano por ahí? Y Macorizano, conectado con la 103. 8:32 minutos en la mañana, 8:32 aquí en la 103. Reitero, la trilogía musical rumbo a las 12, animación, voz autorizada del Pachi Pachi. Celio Aquilla, con las pilas puestas. Gracias a esos humildes hogares que están también ahí encendidos ya. Y usted, en su guagua, jipeta, camión, camioneta, ahí va y viene con la 103. Buen día también.

8 minutos en la mañana linda, preciosa del domingo 21, junio 26. Esto es la trilogía musical rumbo a las 12 del mediodía, animación del Pachi Pachi. Para todos, San Pedro, en este y el mundo también, los buenos días para Juan Ramón de León, Blanca. Allá en la Punta de Pescadores. Adrián, hola, ¿qué tal? Buen día. Y buenos días para todos los padres de los Estados Unidos. Todos los estados de Estados Unidos están celebrando ahora mismo, o en el día de hoy, ya, el Día de los Padres, allá en todos los estados de Estados Unidos. Estuve conversando, dialogando vía telefónica con mi amigo Juan desde la Isla del Encanto, Puerto Rico. Me dijo, Pachi, aquí estamos celebrando el Día de los Padres ya. Por ahí está Noelito, está conectado, está Dixon y el mismo Juan. Me acaba de reportar su amable sintonía, que está conectado con la 103. Esos padres de Puerto Rico, saludo. Alex y Jonathan, Roberto. No sé Roberto si es padre. Pero saludo de todo modo. Su madre Lidia Guillén, allá en Puerto Rico, también está conectada con la 103. Gracias por su sintonía. Reitero, todos los estados de Estados Unidos están celebrando el Día de los Padres. Bendiciones para todos los padres. Están residiendo allá en Puerto Rico, en Miami, en Boston, en Alaska, en Pensilvania, en New Jersey, en el Bronx. Bendiciones para todos los padres por ahí. 9:10 minutos en la mañana, 9:10 aquí en la 103. 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Buen día. Hola. ¿Qué tal? Good morning. 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

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Magalis, good morning. Hola, ¿qué tal? Bendiciones. 9:11 minutos en la mañana, 9:11 aquí en la 103. Esto es la trilogía musical rumbo a las 12 del mediodía, animación, voz autorizada del Pachi Pachi. Para todos, San Pedro, ese y el mundo también. 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Sí, señor, buen día para todo su personal allá. Gracias por su amable sintonía. 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Buen día para todo su personal. Hola, ¿qué tal? Buen día. 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El Pachi todavía no lo ha hecho. Ay, pero qué envidia. Yajaira, buen día. 9:13 minutos de la mañana, 9:13 aquí en la 103. 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Ahí está Guillermo Carrero, guasareño de pura cepa. Guillermo, buen día. Gracias por tu amable sintonía. Va rumbo a Paso del Medio. Vaya, feliz viaje por ahí, encendido con la 103. ¡Qué bien! 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Buen día para todo su personal allá. Gracias por su amable sintonía. Las 9:14 minutos de la mañana, 9:14 aquí en la 103. 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Gracias por su amable sintonía. 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
De este lado el Pachi Pachi, su merenguito viene en breve. No se desespere, que los hombres sin paciencia son como una lámpara sin aceite. Eso va en una pistola.

Sol Gabriel, buen día. 9:16 minutos en la mañana, 9:16 aquí en la 103. 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

0: 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Buen día, Doña Pupa. Buen día, Santo. Doña Rosa. Hola, ¿qué tal, Ñoño? Cristina, buen día. Mi gente allá en la machaca, encendido con la 103, Ramón de la Cibaeña. Gracias, buen día. Cafecito en mano. Gracias por estar ahí en sintonía. Nuestra gente, sesión Boca del Soco. Buen día para Pipi. Buen día, Chaguito. Mi amigo Catano. Brenner, buen día. Gracias por su amable sintonía. Esto va dedicado. Eso le gusta, esa bachata le gusta a esa gente allá en Puerto Rico. A Juan, Noelito, Dixon. Aquí lo tienen. El loco de amor, Luis Vargas. Soy yo, mami.
1: Soy yo, mami.
0: 9:17, el Pachi Pachi rumbo a las 12. Vargas.

Bueno, la voy a seguir hasta el fin del mundo. No me importan las barreras que tenga que cruzar. No me importan los peligros.

6 minutos en la mañana. Ahí estaba la gitana con Willy Colón. Saludos y buen día para mis dos compadres. Margarita Lugo Pérez y mi compadre Luis allá en Villa España. Mi compadre está en cocina. Me huele, pero no me sabe. Mi compadre Luis. Margot, buen día. Mientras que Juan allá en Puerto Rico también está en cocina. Me huele, pero no me sabe, Juan. Gracias por su amable sintonía. En Aruba tengo saludos para el Matatán. Saludos, mi hermano. Gracias por su amable sintonía.

Yo también conectado allá en Aruba, en San Martín. Saludo para Isabel, ay, saludo para Gabriel y también saludo para Francisca allá en San Martín. Dominicano y macorizano conectado con la 103. Están ahí dándose la trilogía musical con la animación aquí del Pachi Pachi, rumbo a las 12 del mediodía en este lindo domingo. Un sol radiante, todo está claro, pero no se engañe que el día más claro llueve. Domingo 21, junio 26. Vengo con esto chulo, bonito, bonito. Ah, pero tengo saludo para mi amiga, la Yoli. Está en sus quehaceres ahí también. Sintonizada. Gracias por su amable sintonía, la Yoli. Ella le envía saludo a toda su gente allá, a sus familiares en sesión Mata de Palma. Gracias por su amable sintonía. Papá Cueto, el poderoso de Nayaya, su buen día. Tonto corazón. Es yo de veras. El hombre de tu vida. 937, aquí en la 103.

9:45 minutos en la mañana, 9:45, ahí estaba Dionis Fernández, el doble sentido, vaya, qué bien. Santiago Álvarez, buen día, mi hermano, gracias por su amable sintonía. Sí, señor, vámonos con esto para Biancito, allá en Jalonga, Perla Fina, ese monguito. Hay otro, señores, 9:47.

mi amigo allá en Jalonga. Biancito, buen día. No te debo, oíste, no te debo. Sí, señor. Esto es la trilogía musical rumbo a las 12 del mediodía, animación voz autorizada del Pachi Pachi, cubriendo efectivamente todo el este del país y el mundo también. Quiero dar los buenos días para mi amiga Wendy Johnson, a rumbo a Ramón Santana, paso del medio, encendido en su automóvil ahí, los que le acompañan, saludo, buen día. 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Vámonos con esto, chulo y bonito, bonito, bonito, bonito. Cuando un amor se va, llega el crujir de diente. Ay, Dios de la vida, eso no mata al instante, pero estropea. Pero nada, por cada amor que muere, hay otro amor que quiere nacer con esperanza de llegar. Rey muerto, rey puesto. Recuerden que el amor es perfume de flores, a veces con el viento se va. Pa' que lo epa. Ese es George Calzarante, 5 a las 10.

0: 19 minutos en la mañana, 19. Saludo para mi amiga Nuri, doña Juliana, Monchi, Mañiña, Majuila, Iris, Queen, Marilyn, buen día, gracias por su amable sintonía. Nuri, eso va en breve. Vámonos con la orden valorada en 10 mil pesos en combinación con la Lotería Nacional. 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Deme su nombre, el número de cédula, usted elige el palé de su gusto. Vamos a ver si hay suerte en el día de hoy. Una orden valorada en 10 mil pesos en combinación con la Lotería Nacional. Tengo la primera llamada. Buen día.
1: Buenos días, Pachi Pachi.
0: Buen día, buen día. ¿Con quién tengo el gusto y de dónde?
1: Te habla Ale.
0: Ale,
1: mi nombre es Joan de la Rosa.
0: Joan de la Rosa, ahora sí cayó. Joan
1: de la Rosa.
0: De la Rosa. Número de cédula, Joan.
1: 030.
0: Sigue.
1: 30.
0: Sigue.
1: Valdeseis.
0: Ajá.
1: 71-6.
0: Dame el palé ahora.
1: Ponme 56-46. Sí. Te hablo desde el Colón.
0: Ok, tú estás en el Colón. 56-46.
1: 56-46.
0: Tato Marito, gracias por llamar. Véngale la otra que está en tránsito. Aquí tengo el 5730. Buen día. No tengo a nadie en línea. Vamos a ver 809-59-5730 y 5194 son las líneas con sabor a pueblo. Esto es la trilogía musical por la 103 animación post autorizada del Pachi Pachi rumbo a las 12 del mediodía. Entró el 5124. Buen día. Buen día.
2: Buen día. Nieve, Margarita Feliciano.
0: ¿De dónde Nieves?
2: 24 de abril.
0: Ok, Nieves Margarita Feliciano, 24 de abril. ¿El número de cédula?
2: 023.
0: Sigue.
2: 01.
0: Ajá.
2: 38.
0: Sigue.
2: 819-1.
0: 19-1. Dame el palé, mi amor.
2: 19.25.
0: 19 pesetas. Buena suerte, Nieves. Gracias por llamar. Véngale la otra llamada. Las líneas están a rojo vivo. Vamos a ver quién está en el 51.24. Buen día.
3: Hello, buen día, Pachi.
0: Buen día, buen día, buen día. ¿Con quién tengo el gusto por ahí?
3: Con Leida Quesada.
0: Mi prima.

0: misma.
1: Leida Quesada. Ajá, número de cédula, Leida.
0: 023-010-06-8.
1: Dame el palé.
0: 22 con 39.
1: Buena suerte, prima. Saludo para doña Mamín, allá en la colina. Señores, por Dios, INAPA, no le mandaron agua a esas mujeres ayer. Manden, hay tiempo todavía, por Dios, caramba. Tanquilla esas mujeres. El agua llegó poca. Ya lo sabe. INAPA, por Dios. Vamos a ver. Vamos a ver la otra llamada. Entró por aquí, por el 5124. Buen día. No tengo a nadie en línea ahí. Vamos a ver, 809-59-5730-5124 son las líneas. 10, 12 minutos en la mañana. 10, 12 aquí en la 103. Entró el 5124. ¿Quién aquí? Hello, buen día.
2: Buena, Ana Ramírez.
1: Ana Ramírez, ¿de dónde, Ana?
2: Miramar.
1: Miramar. Ana Ramírez de Miramar. Ramírez, número de cédula.
2: 023.
1: Sigue.
2: 011.
1: Sigue.
2: 63-74-3.
1: Dame el palé.
2: 0420.
1: 04 con ventana. Buena suerte, Ana Ramírez desde Miramar. Gracias por llamar. Vamos a ver. La otra llamada. 10-13 minutos en la mañana. 10-13 aquí en la 103. Hello, buen día. No tengo a nadie en línea. Vamos a ver. 809-59-5730. Entró el 5730 por aquí. Hello, buen día.
2: Ana Wilson.
1: Ana Wilson. Ustedes son mellizas, ¿verdad?
2: Madre e hija.
1: Ah, o sea, hablan igualito. Ana Wilson. ¿Tú eres la mamá o eres la hija?
2: Yo soy la hija, Ana Ramírez.
1: Ok. Ana Wilson, ya apunté por aquí.
2: Sí, Ana Wilson. Dame, 023.
1: Sigue.
2: 0.
1: Sigue.
2: 0.
1: Sigue.
2: 3-0-3.
1: Ajá.
2: Al de 9-3.
1: Pal de 9-3. Dame el palé.
2: 0720.
1: 07 con ventana. Buena suerte. Adiós. Mi compadre Luis allá en Villa España. Margarita Lugo Pérez. Margo, buen día. Mi compadre está en cocina allá en Villa España. Vaya, qué bien. Vamos a ver. Hello, buen día.
3: Buen día, Isabel Romano.
1: Isabel Romano, ¿de dónde, Isa?
3: Barrio México.
1: Barrio México. Isabel Romano. Barrio México. Número de cédula.
3: 023.
1: Sigue.
3: 000.
1: Sigue.
3: 5495-0.
1: 5495-0. Dame el palé.
3: El mío es del lindo.
1: Dale.
3: 9516.
1: Ajá.
3: Y 0930.
1: 0930. 09 con el 30. Buena suerte. El lindo está acostado. Gracias por llamar. Vamos a ver la otra llamada. 10-14 minutos en la mañana. 10-14 aquí en la 103. Buen día.
4: Buenos días, Pachi.
1: Uy, Martín García.
4: Hey. Seguro que sí.
1: Hey. Salúdeme a Juan cuando lo vea.
4: Sí, sí, sí. Estamos juntos cuando le mienta mucho.
1: Ok, ok. Sí. Número de cédula.
4: 023.
1: Sigue.
4: 00.
1: Sigue.
4: 37.
1: Ajá.
4: 7.
1: Sigue.
4: 46-8.
1: Ajá, 46-8. Dame el palé.
4: 40, mi hermana quiere uno.
1: 96 con el 40. ¿Y tu hermana cuál es?
4: 04 par de 4.
1: 04, guácara con guácara. Buena suerte, Martín García. Adiós. Penúltima. De esta ronda, tengo la primera de la penúltima y entró por el 5124. Buen día.
5: Pachi.
1: Hola.
5: Felisa Tejeda.
1: ¿De dónde?
5: Villa Blasquez.
1: Va bien. Felisa, ¿verdad? Uh-huh. Felisa Tejeda. ¿Número de cédula, Tejeda?
5: 023.
1: Ajá.
5: 00.
1: Sigue.
5: 24.
1: Ajá.
5: 9.
1: Ajá.
5: 36.
1: Ajá. Guión 0. Dame el palé.
5: 18-32.
1: 18 con el 32. Buena suerte, Felisa. Gracias por llamar. Vamos a ver la otra llamada. 10-15 minutos en la mañana. Ay, no, cayó uno ahora. 10-16. Vamos a ver. Buen día. Buen día.
6: Buen día. Buenos días.
1: Buen día. ¿Con quién hablo por ahí? ¿De dónde?
6: Benjamín Richardson.
1: ¿Quién?
6: Benjamín Richardson.
1: ¿De dónde, Benjamín?
6: Cuatro Caminos.
1: Cuatro Caminos. Benjamín Richardson. Los cuatro. Richardson, número de cédula.
6: 023.
1: Sigue.
6: 00.
1: Sigue.
6: 12.
1: Sí.
6: 4. 23.
1: Ajá.
6: Guión 3.
1: Guión 3. Dale, el palé.
6: 2706.
1: 27.

0: 3706.
1: Ah, 3706. Buena suerte, mi hermano. Gracias por llamar. Dame tomar la última llamada. Vamos a ver la última llamada de esta ronda por el 5124. Buen día.
2: Buen día.
1: Hola.
2: ¿Cómo está?
1: Bien.
2: Y tapar de este lado que no va a lavar.
1: Ajá, se tuvo la batea, pero no lava.
2: Exacto.
1: Él ni presta la batea.
2: 023.
1: Hilda Paris. 023 sigue.
2: 011.
1: Sigue.
2: 3003.
1: Uh-huh. Sigue.
2: Guión 1.
1: Dame el palé.
2: 1572.
1: 157.
2: 1572.
1: 2.
2: Y 1554.
1: 1574, ¿verdad?
2: No, 1572.
1: Ajá.
2: Y 1554.
1: Ah, 54.
2: Sí.
1: Tato.
2: Gracias.
1: Buena suerte, gracias. Llegué a la última y digo ya, me voy ahorita con la segunda ronda, la orden valorada en 10,000 pesos, gracias a De Todo Ferretería y Más con Yajaira Saladín. 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Sorteo 13 de la tarde, él gana más. Juan Ramón y Blanca en la Punta Pescadores. Me pidieron algo de Ramón Cordero, ahí lo tienen. Al Pache le place más servir que no poder servir, si en mi vida no sirve para servir, mucho menos para vivir. De Ramón Cordero. 10:18, ¿para qué quiero cama si ella no está ahí? Dime. Así no, porque hablamos. Un hombre solo no es un hombre. Una mujer sola tampoco es una mujer. Necesito una compañera. Pero sin cama.

Radio, señores. 10:30 minutos en la mañana linda, preciosa del domingo 21, junio 26. Los buenos días para Culebra, para Juan Daniel, Mervin, Nelson Vidal y Rosy, la banquera. Hola, Rosy, ¿qué tal? Good morning. Y señor, qué bueno que están ahí sintonizados 103.5 frecuencia modulada. Esto es la trilogía musical rumbo a la 12, animación, voz autorizada del Pachi Pachi. Ese pedacito de hombre soy yo, pero recuerden que los hombres nunca se miden por su tamaño, sino por lo que hacen. Pa' que lo sepan, hay hombre, hombrecillo y monicaquillo. Yo soy un hombre completo, oye, con 124, 25 libras. Pa' que lo sepan, yo no necesito cuerpo, ¿eh? Yo lo que necesito es cerebro. Eso es lo que necesita el ser humano. Cuerpo no, y dime, un cuerpo sin cerebro que no analiza nada. Bueno,

0: 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Sí, señor. 10:33 minutos en la mañana, 10:33 aquí en la 103. 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Saludo para todo su personal allá. Gracias por su sintonía, hombres y mujeres. Buen día. 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Buen día, mi hermanito. Reina, buen día.
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0: Trajete allá en Jaguar, en los callejones, Juanín. Hola, ¿qué tal, Violeta? Buen día. ¿Qué estará haciendo mi amigo Junior? Jorge Tim, Jorge el peluquero. Martínez, buen día. Gracias por estar ahí, mi gente de Jaguar, encendido con la 103. 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Saludos reiterados para usted, mi hermano. Digo, mi pana. Salúdame ahí para su esposa, un saludo. Hola, mi amor, ¿cómo está? Alejandrina, buen día. Gracias por su amable sintonía. 10:35 minutos en la mañana, 10:35 aquí en la 103. 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Guillo, buen día. Al estilo 103, señores, todo el este del país y el mundo también. Animación aquí, el Pachi Pachi.
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0: 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Virgilio y Maribel en su cafetería, como siempre, encendido con la 103. Sigo

Quedando saludo para todos los padres de los Estados Unidos. Celebran el Día de los Padres. Hoy, Germa me llama desde el Bronx. Saludando a todos los padres. Todos los padres de los Estados Unidos. Buen día, bendiciones. Querido, dime a ver, manito. Tú siempre, como siempre, querido. Vaya, qué bien. Hijo fuiste y padre serás. Pa' que lo epa. Germán, buen día. Estoy haciendo mi amigo Junior Tavares en labores conectado con la 103. Junior Tavares allá en el Bronx. Hola, ¿qué tal? Excelente padre, dominicano. Pero está allá. También celebra con sus amigos. Gracias. Noelito, Juan y Dixon son padres allá en Puerto Rico. Conectado están con la 103. Gracias por su sintonía. Esos padres dominicanos allá en Puerto Rico, en la Isla del Encanto. Bendiciones en su día. 10:38 minutos en la mañana, 10:38 aquí en la 103. 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Mi amiguita, Brenda. 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Doña Pupa, buen día. Cristina está en labores. Buen día, Santo y Ñoño. Rosa, buen día. La vieja Ángela y Ñaño. Allá en el Soco, buen día. Porfirio, May. Freddy. Buen día. La gente del Soco, Tito, Ney, La Mecha y El Camello. La Mecha siempre con lo de encendido. Buen día, El Camello, camellando. Con su agua bendita debajo del brazo. Buen día. ¡Uepa! Esto es la trilogía musical. Hasta la voz de animación, voz autorizada del Pachi Pachi. Si usted en el día de hoy, por Dios, no tiene nada agradable que decir de una persona, es mejor que no digas nada. Vale más el silencio que la palabra. Y si alguien le pide ayuda y está a su alcance, concédela. No le engañe mintiéndole. Recuerde que las palabras deshonran cuando lo llevan detrás. Un corazón limpio y sincero haga el bien sin mirar a quién. Recuerde que lo están chequeando. Y aquí que se paga rédito y capital. Es aquí. Ande fino. Si no, lo afinan. Pa' que lo epa.

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Wendy, saludo, buen día. Sigo reiterando saludos para los choferes del volante de transporte urbano, los choferes que van para Santo Domingo y de vuelta a Romana, Tomayor, El Seibo, Higüey, Bávaro, Guagua, y Pepe, camión, camioneta, ahí van, ahí vienen con la 103, esos choferes de Juan Dolio, los guayacanes, los que van para El Seibo, a Tomayor, Romana, Higüey, choferes de Angelina, choferes de Guasa, El Soco, Quisqueya, Los Llanos y El Puerto, buen día. Mi amigo El Águila, ficha 05, Tomayor, San Pedro, Tomayor, buen día, mi hermano. Gracias por su sintonía. Y Consuelo, tengo saludo allá para Iris Soriano, sector carretera, doña Medina, Nalda, Rayito, Fernando, Selenia, Ladía, Vivito Lía, Marcela, Aicha y la nena, Maribel Che, la colega, la Titi, Gelito, ay, otra colega, la Tati. Buen día, allá en Consuelo, mi público maravilloso de Consuelo, buen día. Los negros movios. Por ahí está Perla Fina, está Ramón Mota. Buen día, Perla Fina. Boli, hola, ¿qué tal? Gracias también. Vengo con esto, Julio Bonito. Ahí está el delito.

Arisbel al pelo, el hijo de mi amiga Esther, allá en restauración. Buen día. Dania Soledad, buen día. Gracias por su amable sintonía. Hoy es domingo 21, junio 26. La trilogía musical, animación del Pachín.

0: 10:53 minutos en la mañana. El Swing está aquí en FM 103. Animación del Pachi Pachi. Saludo reiterado para mi amiguita Cristina y la Machaca. Está libre hoy. Está encendida con la 103. Vaya, qué bien.
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0: Santo Ñoño y Pupa Rosa. Nicauris, buen día, Brenda. Hola, ¿qué tal? Gracias por su amable sintonía. Reiterando saludo para Culebra, para Juan Daniel. Hay saludo para Melvin, hay saludo también para Nelson Vidal y Rosy la Banquera. Buen día, hola, ¿qué tal? Milta Díaz García, allá en Villafaro, saludo, buen día. Amigas y amigos, vámonos, vámonos, vámonos. La segunda ronda, la orden valorada en 10 mil pesos en combinación con la Lotería Nacional. 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Pague su luz, su cuenta bancaria, su teléfono y el sorteo será para las 3 de la tarde. Le llaman el gana más. Deme su nombre, número de cédula, usted elige el palé de su gusto. Ambas líneas están sonando. Tomela el 5124. Vamos a ver quién está por aquí. Buen día, buen día.
2: Buen día, Gemari Sánchez.
0: Gemari Sánchez, ¿de dónde?
2: Barrio México.
0: Gemari Sánchez. ¿Número de cédula?
2: 402.
0: 402, sigue.
2: 0311.
0: 0311.
2: 684-9.
0: 684-9, sí. Tú dame el palé.
2: 0330.
0: 03 con el 30. Buena suerte, goodbye. Vámonos con la otra llamada. Vamos a ver quién está por aquí en el 5124. Vamos a ver quién aquí. Buen día.
3: Buenos días.
0: Buen día. ¿Quién por ahí?
3: Doña Tatica.
0: ¡Uepa! Dame tu nombre correcto.
3: Altagracia González.
0: Ajá. ¿Y tu sobrina?
3: Está bien, gracias.
0: Ajá. ¿Me la saluda?
3: Está bien.
0: Altagracia González. Tatica.
3: Ajá.
0: Ajá. González, número de cédula.
3: 001.
0: Sigue.
3: 07.
0: Ajá.
3: 389.
0: 389. Ajá.
3: 39.
0: Ajá.
3: Guión 7.
0: Uh-huh. Dame el palé.
3: 1343.
0: 1343. ¿De qué sector tú me llamas?
3: De Villa Olímpica.
0: Villa Olímpica. Pase bien.
3: Ok.
0: Ok. Vámonos con la otra llamada por el 5124, señores. 11 menos 5. Ah, no, menos 4 ahora. 10:56. Buen día. No tengo a nadie en línea. Vamos a ver 809-59-5730-5124. Son las líneas. Aquí tengo el 5124. Vamos a ver quién. Hello, buen día. Buen día, buen día. ¿Con quién hablo y de dónde?
4: Miramar, Santiago Carmona.
0: Ajá. Santiago Carmona, Miramar. Carmona, número de cédula.
4: 023.
0: Sigue.
4: 00.
0: Sigue.
4: 54. 454. Guión 7.
0: Guión 7. Dame el palé.
4: 2414.
0: Buen día.
4: ¿Se puede poner uno a la media naranja?
0: Dale para allá. A tu media naranja no. Tu naranja entera se va aquí ya. Pau, pau.
4: 60-14.
0: Ese no es tu media naranja, no, tu naranja entera. Pase bien, Carmona. Ok. Vamos a ver otra llamada. Entró por aquí el 5124. Buen día. No tengo a nadie en línea ahí. Vamos a ver 809-59-5730-5124. Entró el 5730. Hello, buen día.
5: Buen día.
0: Buen día. ¿Con quién hablo por ahí?
5: Carmenita Figueroa, buen barrio.
0: Carmen.
5: Vista Figueroa, Vega.
0: Ajá. ¿Número de cédula?
5: 023.
0: Sigue.
5: 01 par de 4.
0: Ajá.
5: 208-9.
0: 208-9. Ajá, dame.
5: 0863.
0: 0863. Ajá. Buena suerte. Adiós. Vámonos con la otra llamada. Las líneas están al rojo vivo, caliente, caliente, 809-59-5730. También disponible 809-59-5730 y 5124. Caliente, entró el 5730. ¿Quién por aquí? Buen día.
6: Nieve, Margarita Feliciano.
0: Ajá, eso es 24, ¿verdad?
6: Sí.
0: Nieve.
6: 023.
0: Nieve, Margarita Feliciano. Tú me jugaste ahorita, Nieve Margarita, tú me jugaste sí. 19 pesetas, ¿verdad?
6: Ajá.
0: Lo tengo tus datos por aquí, dame el palé.
6: 19.30.
0: 19 con el 30. Buena suerte. Adiós, bye. Vámonos con la otra llamada por el 5124 aquí. Buen día.
7: Buen día.
0: ¿Quién por ahí?
7: Vidal, Nelson Vidal.
0: Nelson Vidal. El amiguito de Rosy, la gordita, la banquera.
7: Para que lo sepa que sí, full.
0: Nelson Vidal, número de cédula.
7: 002.
0: 002, sigue.
7: 00.
0: Sigue.
7: Par de 8.
0: Ajá.
7: 131-6.
0: 131-6, dame el palé, Nelson.
7: 100 con 32.
0: 100 con el 32. Buena suerte a las tres vueltas a los globos. Échale. Vamos a ver, ahí están las líneas. Sonó. Aquí tengo el 51-24. Hello, buen día.
8: Buen día, Pachi.
0: Hola. Leida Quesada.
8: Leida Quesada.
0: Leida Quesada. Número de cédula.
8: 023.
0: Sigue.
8: 010-06-10-8.
0: Dame para Leida.
8: 2089.
0: El 20 con el 89. Buena suerte, Leida. Salúdame a la mancha por ahí. Vamos a ver, 809-59-57-30-51-24. Aquí el 51-24, buen día. No tengo a nadie, se perdió la batalla, pero nunca la guerra, porque ahí están libres. 809-59-57-30-30. Señores, en puntilla, 11 de la mañana ya. Vamos a ver, aquí, 57-30, buen día. No tengo a nadie todavía. Vamos a ver, 809-59-57-30-51-24. Una orden valorada en 10 mil pesos en combinación con la Lotería Nacional. 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Vamos a ver, el 5730. Buen día. ¿Todavía? Bueno. Vamos a ver, 809-59-57-30-51-24. Vamos a ver si entra el 5730. ¿Qué pasó? ¿No quieren entrar? Vamos a ver. O gestionada, señores. Hello, buen día. Teresa, saludo. Buen día.
9: Hello.
0: Aló, mi amor, ¿cómo tú estás?
9: Bien.
0: ¿Teresa qué?
9: Teresa Cruz, de Filipinas.
0: Ok, Teresa Cruz, de Filipinas. Número de cédula, Tere.
9: 023.
0: Sigue.
9: 0039.
0: 0039.
9: 247-5.
0: Dame el palé, mi amor.
9: 2104.
0: 21 con el 04. Buena suerte, Teresa. Gracias por llamar. Vamos a ver, penúltima llamada. Ya tengo la primera de la penúltima. Aquí la tengo por el 5730. Buen día.
10: Buen día.
0: Buen día. ¿Quién hay?
10: Ramón John Kelly Benítez.
0: Ramón John Kelly Benítez. ¿Así dice la cédula?
10: Sí.
0: John Kelly Benítez. ¿Número de cédula?
10: 023.
0: Ajá.
10: 0135.
0: Sigue.
10: 331-0.
0: 331-0. Dame el palé.
10: 1331.
0: 13 con el 31, arrebella al derecho, ese caso se da. Pásela bien. 11-1 en la mañana, 11-1 aquí en la 103. Entró por el 51-24. Buen día. No tengo a nadie en la línea ahí, vamos a ver. 809-59-57-30-51-24, 11-2 minutos en la mañana. Esto es la trilogía musical rumbo a las 12. Animación, voz autorizada del Pachi Pachi. Ese soy yo, por la 103. Vamos a ver, 57-30. Entró aquí. Buen día.
11: Buen día, Yuderky Gun, porque se cayó.
0: ¿Se cayó? Sí. Y no, pero no se dio.

0: Ahora se dio.
1: Ah, sí, ahora sí.
0: 023.
1: Espérate, Yuberkis Gun. Gun. ¿De qué sector es Gun?
0: Restauración.
1: Restauración 023, sí, sigue.
0: 00.
1: Sigue.
0: 54.
1: Ajá.
0: 638-5.
1: 638-5. Dame el palé.
0: 08 con 23.
1: 08 con
0: el. Y ponme 20. El otro.
1: Espérate, me termina. 08 con.
0: 23.
1: Con 23. 0110. 0110, ahora sí. 0110. Buena suerte, gracias por llamar. 11:03 minutos en la mañana, cerré con broche de oro. Vengo con esto, el chulo, bonito, bonito, bonito, bonito, dice el príncipe francés. ¡Ay, ay, ay! ¿Quién eres tú para hacerme sufrir?

0: Palate vive gente. Son buenos vecinos y con vista hacia el mar. 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Saludos nada más y nada menos para el Pachi Pachi. 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Tengo derecho a elegir otro. Digo, una bachata para mí, ¿verdad?
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11 pesetas. 11.25. Ay, no, cayó una hora. 11.26. Hoy es domingo 21, junio 26. Esto es la trilogía musical rumbo a las 12 del mediodía con la animación aquí del Pachi Pachi. 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Sí, señor. De su negra religión. 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

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Doctor, buen día. Alejandrina, hola, ¿qué tal? Good morning, también. Esto es la trilogía musical rumbo a las 12 del mediodía con la animación del Pachi. 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Así buen provecho, ¿verdad que sí? La Yoli, sus quehaceres. Encendida con la 103, la Yoli, buen día. Hola, casi buen provecho también. Juan Evangelista en el 24 de abril, buen día también. 11:28 minutos en la mañana, el gago, colmado la piedra, Batey Jagual, donde tenemos ahí provisiones frescas al por mayor y detalles, avisa que sigue despachando la tarjeta Comerés Primero. 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Saludos para todo su personal. El brother es mi amigo personal. Fito, buen día. El mismo brother es el mismo Fito. Reina y Pupum, buen día también allá en el Jagual, mi amigo Pupum. Buen día. 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Hola, ¿qué tal? Debe estar en Paso del Medio, es mi amigo Full. Buen día, Guillo. 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Saludo para mi amigo Mazara en su carnicería. Encendido. Los que le acompañan, buen día. Ese es mi amigo de Cora, no de labios. Mazara, buen día. Gracias por su amable sintonía. Siempre activo ahí con la 103. Alex Vivito y Rafael allá en Perriolito, buen día también, mi amigo. Alfonseca de Mauricio Báez, buen día. ¿Cómo está mi gente por la Mauricio Báez? Activo con la 103. ¡Qué bien! Medio, señores. 11:30 minutos en la mañana. 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

Siempre activo, ahí, ya es la naranja entera de mi amigo Tabaco. Buen día. 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Gracias por su sintonía. 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

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Nicauris, buen día. Doña Rosa, Doña Pupa, Cristina. ¿Está ahí? ¿No estaba en labores? ¿O no está en labores? Está encendida con la 103. Gracias por su amable sintonía. La que está encendida es Ramona La Cibaeña y Brenel. Hola, ¿qué tal? Pipi, Chaguito. Alina 1, Alina 2, allá en el Soco. Wendy, Marcia y Gaby, buen día. Lucy, la del salón. Rosa, su vecina, buen día. Hola, ¿qué tal? La negra doña Tomasa. Señores, uno de los principios de la democracia es hacer valer siempre el resultado de la mayoría. Por eso la mayoría está ahí, sintonizado las 24 horas del día con la 103. 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Sigo reiterando saludos para todos los padres de los estados de Estados Unidos. Hoy se celebra el Día de los Padres allá. Bendiciones. Ahí, dominicano y macorizano por ahí.

0: 11:36 minutos en la mañana, 11:36. 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
0: Sigo reiterando saludos para los choferes, el volante, usted en su guagua, jipeta, camión, camioneta, rumbo a Santo Domingo, Romana, Tomayor, El Seibo, Higüey, Bávaro. Los choferes de Angelina, Haití Mejía, Ramón Santana, El Soco, choferes de Los Llanos, se va para el puerto, Juan Dolio, Los Guayacanes, ida y vuelta, buen día, choferes, cobradores, pasajeros, siempre honores para ustedes, se lo merecen. Gracias por su sintonía, ¿saben por qué? Los saludo, porque cada asiento es agua, en su fiel oyente de la 103, para que lo sepan. Vengo con esto, chulo y bonito, yo como dice, coge cuadre, lloveras y brilla, cadenita, que tu mojo llega. Inconfundible, lloveras.

0: mayor.
1: 11:42 minutos en la mañana. Atención, INAPA, las mujeres de Barrio México, las mujeres de la colina, Santa Fe. Se me están quejando por el agua, a mí. Yo no tengo vela en ese entierro, por Dios, pero me están llamando. ¿Hay avería? Hágamelo saber y yo lo digo por aquí, ¿verdad? Vámonos con esta salsa, bonita.

0: 11:57 minutos en la mañana todavía del domingo 21, junio 26. Antes de irme, quiero reiterar el saludo para todos los padres de los Estados Unidos. Día de padre, celebrando el Día de los Padres. Juan y Tyson, Noelito, allá en Puerto Rico, son padres, sentido están con la 103, conectado. Reitero, saludo para todos los padres de los Estados Unidos, celebrando el Día de Papá hoy allá. ¡Échale! Señores, misión cumplida. Con gusto vino el Pachi, con gusto se marcha mañana, con el favor de Dios, a las 2. Estaré por aquí formando parte de la familia 103. Que Dios le multiplique lo que usted me desea.
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0: Si es bueno, amén. Y si es malo, también amén. Pásenla bien, el Pachi Pachi habló para ustedes. Y mañana será otro día. Me despido con esto. Bye bye. Buen provecho.

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Señoras y señores, bienvenidos todos ustedes. ¿Dónde están esas manos? Quiero sentirlas. Este es el merengue de la República Dominicana. Esta noche identificado en cada uno de los hombres y mujeres que nacimos en esta tierra. Y que de una manera u otra, en este país y donde quiera que estemos fuera de nuestro país, nos identificamos por nuestras costumbres, en primer lugar. Y nos identificamos por nuestro sufrimiento sentimental, ya que dejamos muchas cosas muy importantes en nuestra tierra de origen. Y es por eso que yo quisiera que todos ustedes me acompañen en un corito muy bonito que dice así y que se identifica con todos ustedes y conmigo mismo. Porque yo estoy aquí, porque tengo un pie aquí y tengo el otro allá. El coro.

0: es de La Vega. Y somos todos buenos. Ahí.
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2: Milano.
1: Tú comes espagueti, tú.
2: Milano.
1: Yo quiero ver si es verdad.
2: Que tú tocas piano.
1: Yo quiero ver si Rilla Mercedes toca piano. Vamos a ver, voy a escuchar. Se robó la blanca y la negra.

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0: A manzanazo limpio.
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